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2: 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Barbra Streisand.

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0: Agustina Giovio, si no vas a volver. 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

Lali, Miss Universo. 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

0: 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Miley Cyrus, Best Pursuits. 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

0: 1, 2, 3. Sí, estamos en vivo 904. Les va a parecer muy extraño, ya que los domingos habitualmente acá no hay nada. Acá no, solamente. No acá, donde estamos en este momento, en Oroño. Y esto sería más o menos a la altura. ¿Qué hay acá del otro lado? Hola, Jime, buen día.
1: Hola, King.
0: ¿Qué haces, mi vida?
1: Muy bien.
0: Escucha, ¿qué hay? ¿Qué estaría a la altura de qué? Estamos frente al McDonald's, pero acá, derecho.
1: Para allá, sí. Y tenés Moreno.
0: Moreno, sí.
1: Cochabamba
0: está allá. Cochabamba está allá a la altura de Ger. Bueno, de 27 una cuadra, más o menos, en realidad, si entras por la diagonal, por la que.
1: Tránsito.
0: Por la que se rinde.
1: Exacto.
0: Todavía por la que se rinde, si venís.
1: Estacionamiento.
0: Si venís por la diagonal esta, todavía, en realidad, no se puede pasar. Todavía se rinde acá, no se puede pasar porque hay un vallado, si pasamos nosotros porque tenemos credenciales. Y si no te venís por 27, si no te venís por Oroño, donde están los grandes pórticos para ingresar al FanFest de los Juegos Suramericanos. Desde acá estamos en vivo, ayer estuvieron los pibes desde muy temprano, Fede, Juaco, el Facu, Mica, bueno, la banda completa, y dentro de un rato nosotros vamos a ser relevados por otra parte también de los pibes de Secuaces, pero... Hasta las 15 vamos a estar acá, así que podés venir porque dentro de un rato, entre otras cosas, tenemos para regalar, por ejemplo, bolsones de comida, parece la caja pan. No.
1: Nos lanzamos sí. En campaña.
0: Tiramos pelotas a la tribuna, no, tiramos budines, ¿eh? Vamos a tener un montón de cosas de la cumbre cerca del mediodía, y vamos a hacer algún jueguito que tiene por finalidad que adivines rápido y te lleves el Morphy. Bueno, buenos días, Jime, ¿cómo estás?
1: Muy bien, King, ¿bien? Por suerte, muy bien, arrancando un domingo, hacía mucho que no me levantaba un domingo a esta hora.
0: La verdad que sí.
1: Y recorría las calles de la ciudad, así que muy grato el recorrido.
0: 7 de la mañana me levanté porque me imaginé que podía llegar a demorar un ratito, aparte para comprar la factura, para traerle los pibes.
2: Bien, bien, te la jugaste, King.
0: Me la jugué. Hola, Juaco, buen día. Sí, gasté una moneda porque compré, porque estos yo sé que son todos termitas, compré no sé qué cantidad de bizcocho, 300 chipas, media luna. No, y aparte estaba Lisandro, estaba Ale Ceballos, éramos mucho, también hay que decir que éramos mucho. Bueno, insisto, repito, repito porque vale la pena, hasta las 15 vamos a estar nosotros en vivo y además durante el resto del día también va a haber programación, van a estar los pibes, Moyanito y todos los demás, así que todo el día nos vas a encontrar acá en el móvil, en el camión. Ya subí una historia hace un rato y ya algún mensaje llega de más tarde me llego, todavía estoy tirado en la

0: Hoy además, por ejemplo, no hay carrera, entonces mucha gente no se va a levantar temprano o se va a quedar en la cama un ratito más. Nosotros tenemos la costumbre, los que miramos la Fórmula 1, de 9, 8 y media, 9, ya estar despierto haciendo el mate para mirar la carrera a las 10. Bueno, ¿cómo? Ya anduvieron todos acá por los juegos.
1: Sí.
0: Bastante, ¿no es cierto? Sí.
1: Ayer fue impresionante la cantidad de gente. Y hablaba con la gente que nos recibió y nos dejó pasar y demás, y me dijo que hasta altas horas de la noche el tránsito de gente y la cantidad de gente fue impresionante, súper divertido además. Sí. Todo el mundo entretenido, familias, amigos, de todo.
0: La verdad, impresionante. Yo estuve desde muy temprano también porque jugó al mediodía el seleccionado juvenil acá en de rugby, acá en Ger. Así que apenas terminó, me vine a ver el Seven a los pibes y ya estaba explotada. La cancha de rugby estaba explotada, pero esta calle, Oroño, desde el pórtico de Pellegrini hasta acá, hasta 27, era impresionante. Muy temprano, como ahora en este caso, no había mucho movimiento, van llegando los voluntarios. La competencia no sé bien a qué hora comienza, después lo vamos a repasar. Pero además después también a la mañana hubo fútbol.
2: A las 9:30 aquí, perdón, a las 9 ya tenés competencia.
0: Ya hay competencia.
2: Ya, ahora, ya arrancó, hace 10 minutos.
0: ¿Acá dónde? Acá mismo.
2: En el Invencible Rosario.
0: El Invencible.
2: A tener en cuenta está el Invencible Santa Fe, que es el que está acá en la rural.
0: Sí.
2: Y el Invencible Rosario, que está cerca del patinódromo. Una cuadra más cerca, claro, de Oviedo Lagos, a las 9 ya arrancaba la competencia.
0: Bueno, justamente por eso también estaba, y va a estar hoy seguramente también lleno. Y ayer, como hubo fútbol, después del mediodía, no sé a qué hora jugó Argentina, pero también muchísima gente, porque para sorpresa de todos, porque en otras competencias juveniles no pasó, y competencias juveniles con figuras además, no pasó. Ayer la selección volvió a explotar el coloso. Vi las imágenes.
2: Estadio lleno.
0: Lleno.
2: Lleno, repleto.
0: Pero es que estábamos en el hipódromo, Juaco, y se escuchaba el himno, y se escuchaba la gente
2: cantando
0: el himno. Fue una cosa impresionante. Y está bien que está cerca, pero te digo que retumbaba el hipódromo con la gente cantando el himno en el coloso. Y dijo, ayer entro a ver, y lo primero que veo son las tribunas explotadas para ver. La verdad, insisto, no hay grandes nombres.
2: Nadie.
0: La gente vino a ver la selección por verla, porque es un sub-19.
2: Hay un solo jugador que está en primera división, que es Zubiabre.
0: Zubiabre,
2: el ex jugador de River, que ahora está en Tigre. Es el único que por ahí tiene un poco de rodaje en primera. El resto son todos pibes, son todos proyectos que, a ver, quizás el hincha de cada club debe decir, bueno, sí, este ya sé que está en cuarta, en reserva. Es un proyecto interesante, pero el común de la gente, para el común de la gente, son todos pibes desconocidos todavía.
0: Totalmente.
2: Bueno, defienden la camiseta de la selección argentina, eso es lo que motiva.
0: Es que ese es el punto, aparentemente, ver la selección. Yo creo que Messi, Scaloni, Dibu y compañía hicieron que ver a la selección de fútbol, ya no importa mucho qué categoría, sea una experiencia, sea motivo de que la gente vaya en masa a ver, ya no importa quién juegue, porque yo creo que si pones inclusive Messi, no lo pones a Zubiabre, y son todos pibes que apenas llegaron a primera, como el caso de Guch, si hubiera jugado,
2: claro,
0: que a Guch vos lo sacás de acá de la ciudad y paralo en Vicente López, nadie sabe quién
2: nadie
0: es.
2: Lo conoce todavía,
0: entonces,
2: ¿no?
0: Entonces tampoco tiene gran atractivo. Escucha, vamos a contar cómo está afuera porque hay amenaza de lluvia. Ahí la veo llegar con su estampa absolutamente inconfundible. Ahí la veo llegar. Nos va a engalanar no solo la mañana, sino todo el día con su, además, look extraordinario. Ahí está llegando el amor de mi vida a acompañarnos durante toda la mañana. Escucha, vamos a contar un poquito cómo está afuera. Hay amenaza de lluvia, yo no sé si lo vieron. Capaz que vieron algo. Pero
1: sí,
0: hay bastante probabilidad de lluvia. Mirá, ahora el 100% es para las 13. Pero, un rato antes, tipo 12, hay ya también un rayito y un 70%. Yo no sé qué dice el tuyo, Jime. Pero yo tengo, mirá, 100% a las 13, a las 14 y a las 15. Después va bajando ya para las 5 de la tarde, mucho menos. Pero mediodía aparece.
1: Coincide.
0: ¿Coincide?
1: Coincide. Mirá. Y la realidad es que está bastante húmedo. La sensación es esa. Frío no hace. Está húmedo, muy diferente al día de ayer.
0: Claro. Claro.
1: Dios, qué frío.
0: Sí, pero qué frío, qué hola,
1: buen
0: licenciada,
1: día.
0: ¿Qué hace?
3: Buenos días.
0: ¿Cómo
3: Perdón
0: estás?
3: La demora, pero me detuvieron.
0: No. ¿Fuiste en cana?
3: No, pero me detuvieron, no sé, por averiguación de antecedentes, tal vez.
0: ¿Te hicieron averiguación de antecedentes?
1: ¿A esta hora?
3: No, me detuvieron porque.
0: Venía con un grupo de borrachines y te confundieron. ¿Qué pasó?
3: No.
0: Ah.
3: Porque hubiera sido bueno eso. Hubiera sido lógico.
0: Viste, no le pasó nunca de estar en el medio de una barra brava o algo y dice, vengan todos, y vos te querés el boludo para salir,
3: claro,
0: pero no se puede.
3: No, me preguntaron mis intenciones, porque iba a entrar aquí y
0: sí,
3: esas cosas.
0: Pero con credencial y todo, ¿te pasó eso?
3: No, porque bueno, quise exhibirlas, pero tampoco me dejaban.
0: Ah, pero
1: dale,
0: ¿qué creían?
1: Saque la mano del bolso.
0: Sacar un arma.
2: Una tiranía.
0: Se tiraron todos para atrás.
3: Parezco terrorista. Bom, bom, bom, bom, bom, bom.
0: Qué buen descubrimiento sería saber que uno parece terrorista.
3: Sí, la verdad.
0: De todas las cosas que uno podría parecer, ¿no?
3: Es verdad. Eso, claro, de alguna manera ensalza mi figura.
0: Yo parezco un gordo barbudo, por ejemplo. Pero si en la puerta me dicen, usted parece terrorista, capaz que hasta es un motivo de orgullo. Digo, ah, mira, parezco terrorista.
3: Claro, claro. No, pero sos muy evidente, tal vez.
0: Ah, demasiado.
1: Sos un poco vistoso.
0: Tengo pinta de ya,
3: claro,
0: el turco.
3: Viste que las bandas delictivas eligen determinados perfiles,
0: sí,
3: que son gente que puede pasar inadvertida, con, sí, una estatura promedio,
0: claro,
3: sin demasiadas tatuajes, sí, ni nada de eso, porque si no los agarran ipso facto.
0: Exacto, sí.
4: ¿Puedo prender el aire, Bocha?
0: Pero...
4: sí,
0: prendelo.
3: Ay, ¿cómo estás, López Goro?
1: Pero muy bien, licenciado,
0: se
1: buen día.
0: Jimena y la licenciada.
3: Ya no sabía que ibas a estar hoy, fíjate.
0: Vamos a hablar de moda hasta las 15.
3: Ay, qué lindo.
1: Qué lindo, aparte arranca, cambiamos de temporada con la primavera, así que sí, estamos listos,
3: sí,
1: y preparados.
3: La verdad que sí.
0: Bueno, viniste ayer, licenciada, ¿cómo la pasaste?
3: Muy bien, el calor excesivo.
1: ¿Y sol?
3: Yo esperaba que se presentara la jornada de igual forma, pero... ¿Por qué? Porque me marcaba en el interior de mi casa 17 grados. Entonces digo, bueno, esto dispara así y vamos a llegar a 32.
0: Claro.
3: Y cuando salgo me empuja el frío, fue un golpe helado. Digo, ¿qué pasó acá? Y veo la gente abrigada.
0: Sí, sí, claro. Es que más temprano además estaba más fresco. Ahora estamos en 18, pero ahora hoy puedes tomar mate conmigo, licenciada,
3: muchas
0: porque no
3: gracias,
0: está uso.
3: Querido.
0: No, no, no, ahora te paso. Pero bueno, ayer nos fuimos a dormir con el pronóstico de lluvia para un poquito más tarde y no aparecía que la temperatura iba a bajar tanto. Bueno, hace un rato ya apareció la máxima de 23, no la de 28, que inicialmente habíamos visto.
3: Claro.
0: Y la lluvia para ahora, dentro de un rato, tipo 12. Bueno, son 9:15, reitero, no la convocatoria ni nada, sino que vamos a estar acá hasta las 15, así que si vas a venir al FanFest y querés pasar un ratito, y querés saludarnos, te querés sacar una foto con nosotros, querés pedirle una foto a la licenciada, a Jimena, al Bocha, que está también acá, va a estar firme todo el día, ¿estás Bocha? No,
3: ahí viene
0: no,
3: un canalla.
0: No. Ahí viene un canalla, mirá.
1: Ya tiene
0: canalla. Ahí viene uno encanallado. Con una de las nuevas,
1: y preparado,
0: ¿no? Una de las nuevas, sí. Bueno, hoy hay fútbol, claro. Hoy hay un montón de actividad de los suramericanos que la va a contar en un ratito Juaco, pero además juega Ñuble Central a las 5, Juaco.
2: A las 5 los dos partidos. Otra, mirá, vez la AFA programando los mismos los equipos de la misma ciudad a la misma hora.
0: Yo
2: es algo inentendible.
0: Creo que ni lo miran eso y lo ponen igual.
2: Sí,
0: ni lo miran.
2: Pasa que encima Central Argentino Juniors es un lindo partido para mirar.
0: Es un partidazo.
2: Entonces,
0: ¿cómo lindo partido?
2: Por eso, el que gana, por ejemplo, va a quedar puntero de la zona B.
0: Sí.
2: Es una pelea por la tabla anual, también es un entretenido partido. El tema es que, bueno, Newell's a la misma hora contra Platense, con otras ambiciones, obviamente, otros, sí, objetivos, pero los dos equipos de los rosarinos otra vez jugando a la misma hora. En este caso a las 5 de la tarde, después nos vamos a meter un poquito en todo lo que es el fútbol argentino, lo que pasó ayer, la previa un poquito de los partidos de hoy de los equipos de Rosario, cómo se viene la fecha para la semana que viene, que hay fecha FIFA,
0: sí, señor,
2: por ejemplo, los precios de las entradas para ir a ver la despedida de Messi.
0: Eso contame después,
2: que
0: ¿cuánto cuesta?
2: Ya se confirmó, bueno, el rival ya lo sabíamos, que es Benín, una desgracia,
0: sí,
2: que el último partido de Messi con la camiseta de la selección argentina sea contra un rival así. Quizás quedarse con algún otro rival para la memoria del hincha con la última vez con la camiseta de Argentina de Messi, bueno, hubiese sido un poco mejor, pero Benín es el rival. Después vamos a contar los precios, cómo se sacan las entradas y todo para el partido de despedida, se puede decir, porque están los campeones del mundo de Qatar, por, sí, ejemplo, que ya no forman parte de la selección argentina, pero van a estar presentes. Hay que ver, yo tengo la duda de qué va a pasar con el Papu Gómez en eso.
0: Porque hicimos la misma pregunta durante toda la semana y creo que nadie tiene una respuesta.
2: Es campeón del mundo.
0: Nadie, o sea, tiene una respuesta.
2: Bajo la lógica del Chiqui Tapia, decir, invitamos a los campeones del mundo de Qatar.
0: Tiene que estar, sí o sí.
2: El Papu Gómez tendría que estar. El tema es que no hubo ningún gesto, ni del Papu Gómez ni del resto de los futbolistas, desde que terminó el Mundial.
0: A mí me llama la atención que todo este tiempo no haya aparecido ni siquiera en alguna publicación
2: nada
0: conmemorativa, como ha hecho AFA, no aparece ni en las fotos.
2: Absolutamente.
0: Y además tuvo minutos,
2: nada.
0: Jugó.
2: Claro,
0: no es que
2: sí.
0: Fue de paseo.
2: Arrancó siendo titular el Papu Gómez.
0: Mirón al 86.
2: Claro, arrancó siendo titular, después se lesiona, termina perdiendo un poco de lugar. Pero además en el grupo era muy importante el Papu Gómez, por lo menos en la previa.
0: Sí, escuchá, después también me vas a contar un poquito el medallero.
2: Sí, obvio.
0: Porque Argentina consolidó el segundo lugar, algo que hablamos desde el inicio mismo de los juegos, desde antes. que la localía
2: día a día, esto,
0: sí, día Colombia, día. Colombia trata de achicar todavía la distancia porque en oros está muy pareja la cosa,
2: sí,
0: que es lo que define el medallero, pero en la cantidad general todavía hay algo de distancia, más allá de que en el oro está todo muy parejo. Ya se levantó un poquito de viento, así que recomendamos a los que estén por salir en este momento ponerse un saquito, algo, ¿no? Un busito, licenciada.
3: Sí, dime, sí, sí, claro, sí, claro.
0: ¿Para qué está el día de hoy nublado? ¿Para ponerse qué, por ejemplo?
1: Y para mí, rompeviento.
3: Pero, ¿viste? Escucha, Lope, cuando...
0: ¿Qué López?
1: Jamás en la vida me habían llamado así, pero bueno.
3: Cuando, ¿viste? Cuando se recomienda cómo vestirse y todo, se ve que estos son todos una manga de surfers. La gente se viste distinto, porque hay gente que no usa buzos.
0: Eso es cierto.
3: Que si vas a tener un registro.
0: A lo mejor tiene un piloto el tipo.
3: Digamos, casual, pero sí, un poquito más elegante, no vas a usar un buzo. Yo no, claro, no sé, por ejemplo, yo no uso buzos.
0: Sí.
3: Yo tal vez.
0: No usas nada parecido tampoco.
3: Una gabardina o un, no sé.
1: Un trench.
3: Un trench.
0: Ah, trench tiene unos trench lindos esta mujer.
3: Gruesito, tal vez algo de paño fino, claro, algo de eso, por si querés vestirte de otra manera, ¿viste? Porque siempre se dice, ay, ponete un buzo. ¿Y por qué me voy a poner un buzo?
1: Claro.
0: Bueno, pero por ejemplo, si vas a hacer actividad física, ¿no tenés para ponerte.
3: Sí, claro.
0: ¿Tenés un buzo para ponerte a la salida de esa actividad física o no?
3: No.
0: No tenés, no, qué tenés, raro.
3: No, mi actividad física son caminatas.
0: Ah, caminatas.
3: Sí.
0: Pero por
1: los
0: ejemplo,
1: museos.
0: Camina mucho. También. Pero por ejemplo, si vas a Michi.
3: Sí, pero
0: ¿qué te pones cuando salís?
3: No, yo voy a Michi.
0: A Michi, tú a Michi.
3: Yo voy a Michi a hacer scrapping.
0: Ah, vas a hacer
3: scrapping. Hacer talleres, claro. Pero tal vez si hago yoga, por ejemplo, puede ser. Tengo una especie de saquito,
0: sí,
3: con cierre.
0: Ah, ok.
3: Pero con un corte más, digamos.
0: Más tipo un trench, más cerca de eso.
3: Más un cortecito más sastrero,
0: Si
3: bien es de una tela más vasta.
0: Sí.
3: Pero yo no uso buzo.
0: ¿Vos tenés buzo, lo pregunto?
1: Para hacer ejercicio.
0: Jimena, sí.
1: Sí, pero para la vida diaria no me pongo buzo.
3: Claro, tú te viste muy elegante para ir a trabajar.
0: Qué elegante que va Jimena todo.
1: Yo no, el buzo no forma parte de mi outfit diario.
0: ¿Ves? Yo me siento un croto al lado de Jimena de toda
1: jamás.
0: Mirá, si vas con bolsas de hielo, mirá con el monopatín.
3: Oh, el hombre de la barra de hielo.
0: El hombre de la barra de hielo.
1: Claro.
0: Saludá. Mirá qué bárbaro. Ah. Qué barbaridad.
1: Aunque vamos todos están esperando.
0: Están todos esperando el hielo. Ayer había se armó un. Bueno, no se armó, ¿no? Pero la desesperación con el calor que hacía en el hipódromo. La cancha sintética del hipódromo no tiene riego, que habitualmente las canchas sintéticas tienen riego. Habrán visto en hockey, también en rugby, en fútbol, que se riega porque si no la temperatura del caucho se hace inaguantable.
3: Es como
0: un gran espejo de calor más que de otra cosa. Y el hielo volaba para todos lados y aparecían los managers de los equipos pidiendo dame una bolsa, dame dos. No alcanzaba nada porque realmente hacía calor, no 50 grados, pero con la cancha esa reflejando y proveyendo casi calor como si fuera un calefactor, un gran calefactor de 100 metros por 50, estaba bastante, bastante complicado, así que volaba el hielo para todos lados. Esto es un alivio que haya un poquito de viento, que la temperatura no esté tan alta, pero además que esté nublado, para que la cancha no explote de calor. Esa cancha en algún momento van a tener que poner algún sistema de riego porque realmente es una bomba de calefacción.
1: ¿Y cómo la mantienen?
0: En realidad se mantiene con caucho que se le tira y otras cuestiones, pero en algún momento yo no sé cómo, porque acá la prioridad es la pista.
3: Claro.
0: El óvalo, la prioridad para cuidar es la pista y no tanto lo que está adentro, porque todavía tiene mucha actividad hípica. Entonces, ese es el punto, que, por ejemplo...
3: Qué lindos son los burros.
0: Qué lindos son los burros. Qué lindo, te felicito. ¿Cuánto hace que no juego un burro? Bueno, escuchame una cosa. Bueno, nos vamos a quedar todos hasta las 15, no se va a ir nadie. Jime, ¿querés que hagamos, te tiro así, un mínimo resumen de todo lo que pasó durante la semana para contar durante la mañana, para ir contando algunos títulos de Milei, de Karina, de también Patricia con el video que aparece con Lali?
1: Sí.
0: Aparece cantando Lali.
3: ¿Qué desafiante ese video?
0: Quiero que me cuentes.
1: Definitivamente Lali es el estandarte de desafiar el poder sin hacer absolutamente nada.
0: No importa la edad que tengas.
1: Solo con ser.
0: Sí.
1: Así que tenemos de todo para hablar y se inaugura una semana tan convulsionada temporada como la que terminó. Porque las internas libertarias están a punto caramelo, por así decirlo. No dejan de aparecer nuevos focos de conflicto. Están intentando apagarlos. Bullrich se vuelve a desmarcar. Vamos a repasar qué hizo Patricia esta semana, que la terminó con el video que mencionabas vos.
0: ¿Qué personaje,
1: Patricia? Y sobre todo,
3: caso de estudio.
1: Caso de estudio. Caso de estudio. Sin lugar a dudas. Y después, ¿qué va a pasar esta semana? Porque recordemos que al margen de lo que ha pasado, la que pasó, hay que arrancar una nueva.
0: Mañana, aparte.
1: Exactamente.
0: Mañana nosotros vamos a estar acá en vivo desde temprano, desde las 6 de la mañana, en el escenario que está acá enfrente nuestro. Pero la realidad continúa. Iba a decir, no, que todo sigue el curso normal de las cosas, más allá que nosotros estamos en estos 15 días casi paralizados, cooptados por los Juegos Sudamericanos, porque nos tiene en vilo a todos y nos hace laburar alrededor de esto por la cantidad de visitantes y todo, pero en el Arafue pasa todo lo que sigue pasando. Nosotros capaz que no le damos tanta pelota y aparece Patricia con un video de Lali, pero bueno.
1: Pero claro, y no es menor que estamos llegando a fin de mes y los ánimos se caldean en la calle, porque obviamente la situación económica apremia, y esta semana tenemos que conocer los índices de movimiento económico. Mirá, que tiene que informar el INDEC.
0: Sí, aparecieron unos números de agosto bastante alarmantes durante estos días, que no sé de dónde salieron y qué índices son.
1: Los del empleo.
0: Eso, y dieron números muy fuleros, muy feos. Que yo sé que creo que el gobierno no los desconoce, se podrá hacer un poco más o menos el gil, pero no los desconoce, no mira para otro lado, después públicamente es otra cosa, pero le llegan y eso también mueve un poco el avispero de un año. El año que viene va a ser un delirio. Sí, ¿no?
3: Ah, mataron o morir.
0: Ah, vos te gusta, vos te gusta.
3: Ah, mataron o morir.
0: Esa rosca.
1: Ya está lista la licenciada.
0: Con el tenedor acá, el cuchillo acá y la servilleta colgada. Bueno, escuchen una cosa. ¿Cómo estamos, Bochini? ¿Bien?
4: Bien,
0: estamos perfecto. Ahora te paso otro mate. Trajimos muchas cosas para comer y va a haber más cosas de todos nuestros sponsors. Nos va a visitar gente también, van a venir los chicos de la cumbre, vamos a tener un montón de gente que nos va a visitar, pero sobre todo acompañarnos a nosotros
3: vamos
0: desde
3: a
0: acá.
3: Vamos a lanzar pelotas de budines.
0: Vamos a lanzar budines y pan dulces a la tribuna. Y también, bueno, va de todo. En realidad es hacerles compañía desde acá. Si nos quieren venir a visitar también, si quieren pasar un ratito, la verdad que son bienvenidos. Ya hay muchas escuelas que empiezan, ahí veo buzos de Bariloche, de Carlos Paz, y otras cosas, son chicos chiquitos, eso es Carlos Paz, me parece. Sí, porque son muy chiquitos.
1: Sí.
0: De séptimo grado, lleno de escuelas toda la semana. Muy lindo de ver eso también, muy lindo el movimiento por
3: qué lindo, con sus ropas distintivas, sí, qué bonito.
0: La banderita ahí, seguramente ese es el club del pueblo de donde viene, porque estos chicos deben ser de algún lugar cercano. Eso también está bueno. Muchos chicos de ciudades cercanas que vinieron con sus escuelas y que vinieron con sus clubes también a recorrer y que también ayudaron a llenar, algo que está bueno, que la tele se vea lleno. Ya no sé si es por escuela o por gente que espontáneamente va. La verdad que está bueno.
3: Hay de todo, hay de todo.
0: Bueno, ¿cómo pasaron la semana? Antes de la tanda y antes de eso, ¿cómo pasaron la semana esta de primero semana de Juegos Sudamericanos, con el movimiento que tuvimos, pero además también con una semana rara? Arrancó fresca, terminó con el calor de jueves y viernes y pleno sol. Y ni sé cómo va a ser la semana que viene. Ahora la vamos a mirar. ¿Cómo pasaron la semana,
3: licenciada? Muy bien. Sí, viste que se van, están pasando de forma tan acelerada.
0: Muy rápido.
3: Más allá de esta percepción que es individual. Pero yo encaramos un lunes y de pronto es jueves.
0: ¿Septiembre está pasando rápido?
3: Como jueves.
0: ¿Está pasando rápido?
2: Pero siempre es rápido septiembre, ¿no?
0: Sí.
2: A mí sí me, por lo general, septiembre es uno de los meses que más rápido
3: los
2: se
3: más
2: me pasa.
3: Terribles son
0: agosto
3: terrorífico, y octubre.
0: Y marzo.
2: Marzo
3: también, pero como es el inicio, pero agosto y octubre es una
0: marzo
3: locura.
0: Que venís con la pasale a tel.
2: Pero
0: marzo
2: octubre
0: que
2: tiene
0: venimos
2: feriados y todo, señora.
3: Sí, pero largo de cobrar.
1: No llega más.
2: Esos son todos los meses.
1: No se acredita más.
0: Duro de matar, no, duro de cobrar.
3: Duro de cobrar. Sí, claro.
0: Mamá, qué largo que se hace.
2: Pero ahora septiembre viene con el calorcito, eso está lindo, tiene otro clima.
0: Pero agosto duró un año y septiembre metió 20 días en 2 horas.
2: Ya está.
0: O me pasó solo a mí.
1: No, coincido, estoy con vos.
2: Y cuando arranca octubre ya está, ya terminó el año.
0: ¿Por qué aparte?
2: Ya tenés las fiestas ahí, poner.
3: Pero se viene el frío.
0: ¿Otra vez frío?
3: No, en octubre.
0: Otra vez no. Ah, en octubre viene un frío.
3: Vientos helados.
0: ¿Vos decís?
1: No, sí, ¿en serio?
3: Sí, vientos huracanados. Ah, atención.
0: Bueno.
3: Porque estamos en el Super Niño, ¿no?
0: Claro.
3: No se olviden,
2: mucha lluvia.
0: Estamos en el Super Niño. Ajá. Exacto. Bueno, escuchen una cosa. Vamos a hacer una tanda. Pero porque en realidad lo que estamos haciendo es esperar que haya más gente y que venga gente a charlar con nosotros acá. Jiménez les va a contar un montón de cosas, Joaquín otro tanto. Si nos quieren seguir en Instagram a todos, arroba Joaquín Tell. J. Lopérgolo, Jimelo Pérgolo, ¿cómo es?
1: J. Lopérgolo.
0: J. Lopérgolo, mira, J. Lopérgolo, casi me acuerdo, arroba Nancy Dugan. Facu Monca, el individuo que anda por allá. Bueno, Ale Ceballos, Lisandro Bresi, ese que está ahí, ese que pone cara de compungido. No, qué laburante, por favor. Labura todos los días, está siempre al pie de cañones. Y bocha hay que hacer. Ah, ya está.
3: Energía.
0: Apareció ahí con el auto para estar. Y nosotros hasta las 15 y después el resto de los pibes, Moyanito y todos los demás, a la tarde. Así que quédate, estamos en YouTube en vivo desde que arrancamos. Seguinos en todas nuestras redes, arroba Radio Boy
3: 973. Con House Martin.
0: Ay, House Martin. Bow Down, ¿no?
3: Bow Down.
0: Me encanta.
2: Señora, ayer mucha gente me escribió para decirme que se había perdido el final de la historia de Julio, que contó ayer.
3: Yo la conté.
2: Ayer.
0: No, pero, me digas que ayer contaste cómo murió Julio.
2: Pero me parece que de manera inconclusa, porque muchísima gente me preguntó al final qué había pasado con Julio.
0: ¿Vos podés contar en el bloque que viene cómo murió Julio?
3: No sabía que les interesaba.
1: No tengo la idea.
2: Bueno. Jimmy no sabe, por ejemplo, señora.
3: No,
0: porque
3: lo
0: sabía. Nos impactó, estábamos entrando al aire, licenciado.
3: Claro, es este.
0: Este es Julio.
3: Sí.
0: Discúlpame.
3: Le voy a contar.
0: Te podés reservar para el bloque que viene. Dejamos un bloque entero. Porque aparte recuerdo el momento que estábamos ingresando a la radio y nos enteramos.
3: Ay, sí, terrible, estaba conmigo.
0: Terrible.
3: Estaba conmigo.
0: Y entramos al estudio, Laura estaba bailando gorilas y nosotros estábamos.
3: Dijo, se murió el de gorilas y yo quise pegarme.
0: Sí, pero no tenías un termo a mano. Sí, porque si no. Sí. Pero bueno.
3: Bueno, si les interesa, sí, yo
0: yo
3: estoy a disposición.
0: Sí, yo les pediría que lo cuentes.
3: Claro, cómo no.
0: En un rato cuentes. Bueno, por el alerta que hay, una especie de alerta, ahí se están llevando algo del mobiliario. Seguramente van a ver que hay mucho movimiento tratando de asegurar las carpas y todas las cosas que puedan volarse, porque hay una mini alerta. Después lo
3: también mirá si vuela. ¿Te acordás cuando voló? ¿Qué era? ¿Un chanchito? No, un conejo, un oso.
0: El conejo de la Breche.
3: El de la Breche.
0: Oh,
3: qué gracioso.
0: Era buenísimo.
3: Exacto.
0: Sí. Bueno, dice ahora 17.1, dice el Servicio Meteorológico Nacional, cubierto con neblina y obviamente para la tarde, lo que decíamos recién, el pronóstico de tormentas fuertes, dice, y la noche también. Así que mira, justo a la hora que arranca la actividad acá en el hipódromo, en la cancha de rugby, la definición del seven femenino y masculino es que está este pronóstico de tormenta fuerte. Bueno, hasta las 15 estamos nosotros, todo el día programación en vivo aquí. Qué hermoso, Bocha. Aquí desde el FanFest, con Jimena Lopérgolo, con la licenciada, con Facundo Moncagliere, Joaquín Tell y un montón de gente más que está laburando. Nos quedamos hasta las 15. Si querés venir, pasate un ratito, dale.

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0: soy.
1: Bueno, escucha, 9:36. Te voy a contar un poquito cómo está afuera y cómo va a estar. Voy a mirar el oficial y voy a mirar. Quédense, quédense, no venga, no venga, que vamos a hacer solamente tiempo y seguimos. Escuchá. Vas a cargar agua, sí, por favor, no el mate. Ya nos tomamos un termo. El oficial, el Servicio Meteorológico Nacional, dice 17.1 a esta hora, que la máxima de hoy va a ser de 26, que va a haber tormentas fuertes por la tarde, mientras que Weather Underground dice 18, que se sienten como 18, y que la lluvia, el 100% de la lluvia, o sea, la máxima probabilidad, va a arrancar a las 13. Un ratito antes ya puede empezar a llover. Me preocupa que es con rayitos la cosa, el dibujito que aparece. Bueno, el SMN dice tormentas fuertes, el Servicio Meteorológico Nacional. Para mañana, para arrancar la semana, la segunda semana de Suramericanos, que ya tiene el cierre el sábado. Lunes mínima de 11, máxima de 23. Martes mínima de 6 y máxima de 20. Tanto lunes como martes, dice, mayormente nublado por la mañana y parcialmente por la tarde. Ventoso mañana a la tarde, eso sí, ventoso. Bueno, el miércoles, parcialmente nublado, mínima de 8, máxima de 22, casi todos los días igual, 11, 6, 8, 12, fresco a la mañana. La temperatura máxima es muy agradable. Recién el jueves aparece una mínima de 12 y una máxima de 28. Y el viernes de 30, recién viernes y sábado aparece el calor, el sábado un poquito menos, pero jueves y viernes temperaturas de 28 y de 30, soleado casi toda la semana, mañana es solamente un rato nublado. Y la lluvia y la tormenta aparentemente, o eso dicen acá todos los servicios, que va a ser después del mediodía, entre las 2 y las 3 de la tarde, 12 del mediodía, una cosa así. De 9:38 hasta las 15, estamos acá en vivo desde el Fan Fest por Boeing.
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0: Che, todo agotado, ¿no? Para Chano, en diciembre es en el...
1: Sí, acá en la cancha de Newell's.
0: En el Newell's, ¿no?
1: Acá cerquita, sí, señor. Todo agotado, creo que se agotado en dos horas.
2: Es que está en un buen momento, dicen, gran. ¿Viste?
1: Sí, el otro día dio una nota, señora, sí, no sé si sí. la escuchó.
2: Algo me llegó, que está bien.
0: Que él está bien.
2: Está ordenado, equilibrado, feliz.
1: Dejó una frase por ahí un poco fuerte, que decía, nadie me dijo que esto me iba a alejar de mi familia... Mirá que... hablando obviamente de su problema de adicción, pero se lo ve bien, claro. Se lo ve bien a Chano.
3: ¿Ah, después tiene problemas de adicción, Chano?
1: Ahora ya no, por lo menos está tratando de salir.
0: Che, le vamos a poner un cosito acá abajo, o sea que me queda.
2: Vos decís que un dealer viene y te dice, mirá que vas a tener problemas de familia. Yo te aviso.
1: Claro.
2: Yo te lo vendo. No traiciona, pero claro.
1: Mirá que te va a ir mal con esto.
0: 9:47 de la mañana. Arrancamos hace ya un rato largo, a las 9, puntuales en vivo, de frente al escenario en el que vamos a estar mañana. Mañana, licenciada, a las 6. Toca Penice metros. Acá con lo pérgolo. Toca,
4: claro,
0: con
4: mañana Jimena. 6 a.m. Sí. Penice en teclados.
0: Penice en teclados, sí. Moncalir, sí. Y la batería. ¿Vos qué toca, Jimé?
4: La guitarra o la guitarra. Flauta puedo tocar.
0: No.
4: La
1: flauta. Dale, Jimé.
5: La puta madre.
0: Vos, Jimena. Entregaste sola, boludo. Ya, decirle algo.
2: No, ¿qué voy a decir? Escucha, que se puede entrar con perritos,
0: sí,
2: ¿sabes?
0: Ay, sí, hay gente paseando el perrijo. Sí. Qué lindo, mirá ese señor.
2: El hijo de cuatro patas tiene.
0: El hijo de cuatro. ¿Tenés perrijo o gatijo, Jimena?
4: Sí, tengo un salchicha.
0: Ah, un
4: salchicha.
0: No, ¿en serio?
4: Llamado Ramón.
0: ¿Por qué salchicha? ¿Se puede, tiene alguna connotación son familiar locos, o algo? ¿Porque le gustaba el perrito o por qué?
4: Es una amiga que toda la vida tuvo salchichas, sí. Y cuando su perra tuvo hijitos, sí. Me regaló a Ramoncito.
0: Mirá, Ramón.
4: Así llegó Ramoncito,
0: Ramoncito
4: a casa.
0: Qué lindo. Bueno, Joaquín, que
1: yo tengo una perrija.
0: Una perrija,
1: vos una
0: perrija,
1: adoptada, cierto. Era de la calle.
0: Sí, sí, sí.
1: Hace más o menos 11 años que la tengo.
0: ¿Cómo se llama?
1: Lila.
0: Lila. ¿Y vos, Licen, tenés?
2: Yo tengo dos gatijas.
0: Dos gatijas. ¿Gatijas o gatijos?
2: Gatijas.
0: Gatijas.
2: Una se llama Señorita y otra gatica. Se llama La Nueva.
0: ¿Cómo La Nueva?
2: Sí.
0: ¿Y qué? ¿No le pusiste nombre? ¿Se sigue llamando La Nueva?
2: Sí, La Nueva.
1: Es La Nueva.
4: Es La Nueva.
1: El tema, señora, es si tiene otro después.
0: Claro,
1: u otra, ahí mejor dicha.
4: El otro,
2: sí, la claro. Nueva.
1: La nueva, nueva.
0: La nueva, nueva. La nueva luna.
2: No, no, yo me paro acá. Claro. Como más de dos gatos son ratas.
0: Yo
2: ¿en serio? Más de dos son ratas.
0: Tengo perra y gato. Y la verdad.
1: ¿Cómo se llevan?
0: Se lleva muy bien.
1: ¿El gatito es Made in Penice?
0: Pero estoy harto, sí.
1: Claro.
0: Conté la anécdota muchas veces, pero la puedo contar de vuelta. Cuando me preguntan por Penice, sí, una de las cosas que yo digo es Río. Es que Penice, ese que ustedes ven a la mañana,
1: todo ogro.
0: Claro, que llama a prender fuego un inspector, sí. Y que dice que vayas y le tires una molotov a la municipal y todo eso. Es la misma persona que un sábado a las 8 de la mañana me pidió la ubicación y se vino hasta la puerta de mi casa porque se enteró que mi hija quería un gatito. Me preguntó el color, quedó ahí la conversación, la verdad es que no volvimos a hablar del tema. Me dice, hay uno gris y uno negro. Y un sábado de febrero de 2024, creo que era, 25, ya no me acuerdo, 2024, apareció en la puerta y me dice, estoy afuera, y se bajó con una cajita y con el gatito. Me dice, tomá, para tu hija, le digo, te viniste hasta acá, vos sos un fenómeno. No, bueno, pero qué sé yo, bueno, es la misma persona la que ama a los animales. Es el mismo ogro que
2: odia a los humanos.
0: Odia
4: a los humanos.
0: Que decía la muerte de la humanidad, claro.
2: Misántropo.
0: Es el mismo.
4: Exactamente.
0: Que viviría rodeado de animales y sin ningún ser humano a la vista. Y te digo que más viejo me pongo, más lo banco. Y en cualquier momento coincido con todas.
4: Todos viviendo con Penice.
0: Sí, todos viviendo con Penice y con animales.
4: Exacto.
0: Una cosa así. Escuchá, bueno, vamos a empezar a contar algunas cositas, ¿les parece? Porque más allá de los Juegos Sudamericanos también pasaron un montón de cosas. Vamos a charlar con Jime, vamos a charlar con Joaquín. Vamos a empezar porque hoy juegan los equipos de Rosario, hoy juega Newell's,
1: sí.
0: Juega Central a las 5 de la tarde, y los dos con un objetivo demasiado claro, me parece.
1: Sí, sí, sí. Central va por la tabla anual, también por el liderato de la zona B. Es un lindo partido, te diría, de los más entretenidos que puede ofrecer el fútbol argentino hoy en día, porque son dos equipos que tienen una propuesta clara y que es entretenido verlos jugar. Con altibajos, obviamente, no siempre se puede sostener el ritmo, pero Central y Argentino no quedan dudas que hace años que son protagonistas, son de los mejores equipos.
0: Así es.
1: Este torneo, ponele que se le suma Vélez, se le suma alguno extra, pero son dos protagonistas del fútbol argentino. Hoy se cruzan en Rosario, partido clave para Central para no perderle pisada en la tabla anual. Si uno revisa ahora cómo están hasta la tabla de posiciones en lo que va del año, encuentra que Argentino Argentinos Juniors tiene 47 puntos, está segundo, solamente un punto por debajo de Independiente Rivadavia de Mendoza, pero Central tiene 43. Mirá. Te diría que es la última chance, o de las últimas chances que tiene Central para subirse y pelear de lleno hasta el final por esta tabla anual, que no solamente te da un título, sino también la clasificación a Copa Libertadores.
0: Sí, sí, le descuenta a uno directo, si le gana hoy, le descuenta
1: por eso,
0: directamente
1: a
0: Argentino.
1: Si gana hoy, quedaría solamente a un punto de Argentino Juniors, que está segundo en la tabla anual, y también puede aprovechar algunos resultados que se dieron ayer pensando en su zona, ya esto pensando en el torneo de este semestre, porque ayer, por ejemplo, Gimnasia empató con Banfield, agónicamente se lo empata en el minuto 95, más o menos, pierde 3 puntos importantes Gimnasia, quedó con 17, Central con 15, en caso de ganar, alcanzaría la línea de Argentinos Juniors, que hoy por hoy es el puntero, bueno, también se prendería ahí en la lucha por el grupo B, por eso decimos, partido importante. Central no puede contar con Coronel, recordemos,
0: verdad, cierto.
1: Va a jugar Elías Verón en su lugar, un cambio lógico quizás, en algún momento Almirón optó por poner Obando de lateral, sí, por derecha,
0: es cierto.
1: En este caso, Elías Verón, el juvenil, va a ser quien tenga su posibilidad como titular, después uno no cree que haya demasiados cambios con el resto del equipo, se van a mantener por lo menos la base de lo que venía siendo el equipo titular. Habrá que ver si cuida a alguien o no para la final de la semana que viene. Uno cree que por la importancia del partido que tiene hoy contra Argentinos Juniors va a ir con lo mejor que tiene,
0: no debería cuidar nada.
1: Al margen de que en una semana se juega la final contra Estudiantes en Santiago del Estero. Esta es la sede elegida para esta Supercopa Internacional que se juega en el país. Bueno, sí. Esto va a ser el sábado que viene. No creo que Almirón cuide algo. Si uno mira la lista de concentrados, están absolutamente todos. Por lo menos concentrados, no cuida a absolutamente nadie. Quizás lo llamativo o la novedad en esta lista de convocados es la presencia de Marco Rubén, que se había perdido, claro, en los últimos partidos por un cuadro gripal, decían.
0: Sí.
1: Estuvo 2 partidos afuera por esta gripe que atravesaba el delantero. Bueno, vuelve a estar dentro de los concentrados. Yo creo que el delantero de Almirón sigue siendo Copetti.
0: Copetti es de él.
1: Es Copetti.
0: Enteramente de él.
1: Va a morir con la suya. Lo mismo pasa con Pizarro, por ejemplo. Chau. El chileno es muy resistido.
0: Por la
1: gran parte del hincha de Central prefiere a Navarro como titular. Bueno, Almirón evidentemente tiene sus jugadores, confía en ellos y va a seguir apostando por esto. Por eso decimos, no veo muchos cambios, por lo menos para el partido de hoy. Habrá que ver qué pasa para el partido con Estudiantes la semana que viene. Ya se sabe, Campaz, citado a la selección de Colombia, por ejemplo, no va a estar presente. Se hizo una gestión para que el colombiano pueda quedarse a disputar la final de la semana que viene y después viaje con su selección, algo que no es posible. La prioridad en este caso la tiene las selecciones.
0: Sí.
1: No, por eso. La prioridad la tienen las selecciones, por eso Central ya sabe de antemano que pierde a Campaz. Hay que ver qué pasa con Sandes, por ejemplo, con posibilidades también de ser convocado a la selección de Paraguay. Bueno, hay algunos jugadores, Pizarro, por ejemplo, también otro de los citados a la selección de Chile. La buena noticia, entre comillas, digo, pensando en el partido con Estudiantes, ayer salió la lista de convocados de Argentina, del fútbol local, y Central no tiene a ningún jugador.
0: Okay, claro.
1: Algo que preocupaba, porque Obando podría haber sido convocado. Franco Ibarra, por rendimiento, quién te dice, en algún momento tenga la posibilidad.
0: Podría, yo creo que debería, después que lo tengan en cuenta.
1: Es de los mejores.
0: Debería.
1: Es de los mejores mediocampistas, por lo menos del último año en el fútbol argentino. Uh-huh. Después de su paso por Estados Unidos, se adaptó muy bien a lo que es el fútbol local, y hoy por hoy es uno de los jugadores más importantes que tiene Central, siempre con un rendimiento muy parejo, siempre haciéndose cargo, bien parado, y es algo que mantuvo a lo largo de todo el año. Por eso iba a ser una baja importante si Scaloni le daba la chance. A ver, iba a ser una buena noticia para el club y para el jugador.
0: Siempre un convocado es una buena noticia.
1: Te lo valoriza en el mercado, viste, le da otro tipo de jerarquía, pero en este caso, bueno, pensando obviamente en la final, iba a ser una lástima que se lo pierdan. Hasta ahora solamente Campaz y Pizarro confirmados que no van a estar la semana que viene. Hoy a las 5 de la tarde, de local, en el Gigante Arroyito.
0: Escuchá, 2 cosas, vamos a Cañón para después.
1: Sí.
0: ¿Qué lío la ciudad hoy con 2 operativos gigantes?
1: Bueno, claro.
0: Uno acá y el otro, el operativo habitual del Gigante de Arroyito, teniendo en cuenta que además también la calle recreativa funciona de manera normal hasta los puntos en los que está el FanFest, pero con el partido que obviamente al comenzar a las 15 el operativo arranca, cuando me imagino que termina también allá la calle recreativa en Avellaneda, no, mejor dicho, en Tres Vías, en Carballo,
1: sí,
0: y Avellaneda, así que pero...
1: Por lo general la parte fuerte de los operativos de tránsito, sobre todo en los partidos, son 3 horas antes, eso, más o menos 3-4 horas antes.
0: Justo coincide.
1: Claro, justo coincide con el final de la calle recreativa. Sí, a ver, después vamos a profundizar un poco en esto si quieren.
0: ¿Tenés cortes y cosas para contar
1: sí,
0: después?
1: Sí, tengo ahí, cortes buscalo, programados.
0: Buscalo que después contamos entero, porque la verdad es que con el Parque Independencia completo cortado y el partido al mismo tiempo y tantas cosas que ocurren en la ciudad, volvió Rosario.
2: Volvió Rosario, por ejemplo, calle recreativa.
0: Sí, ahí está la Ulescano, sí. Ahí hay calle recreativa. Hola, la gente viene a saludarte, licenciada.
2: Hola, niño, ¿cómo estás?
0: ¿Cómo se llama?
4: Lindo capi que tiene colgado ahí.
0: Mirá, tiene colgado el capi. ¿Cómo te llamás?
2: ¿Cómo te llamas?
0: A ver si... Tomás.
2: ¿Tomás?
0: Gracias,
4: Tomás. Hola, Tommy.
2: Lees bien los
0: Tomás,
2: labios.
0: Tomás, mirá, Tomás.
1: Lee los labios, señor.
2: Mirá, lee los labios. ¿Quién? El prudente Quintana.
0: No, pero qué boluda, pará. Gracias por venir a saludar. Hay facturas, si quieren pasar. Gracias.
4: Chao, buen domingo.
0: Mirá, con el mate,
2: familia,
0: paseando a la familia.
2: Volvió Rosario.
0: Qué bárbaro. Qué orgullo, ¿no? Sí, qué bárbaro. Sí. Qué orgullo me da la ciudad en este momento. Bueno, sí, ahí te paso. Seguimos todo normal para...
4: Pásate, la esperamos.
0: No, escuchá, que le voy a decir al Oro, mi amigo íntimo, que nos va a traer cosas de la cumbre para morfar. La esperamos a Vicky, la titular, una de las dueñas de la cumbre, a la hora que ella quiera. Porque así trae Morfi, básicamente. Pero además trae un montón de budines y pan dulces y cosas. Y snacks, toda la cantidad de cosas que quieran traer, porque le vamos a tirar budines a la tribuna. No, le vamos a regalar comida. A todos los que quieran pasar y las cosas ricas que tiene la cumbre, gracias a Diego y a la banda completa esta, a Yuli que está escuchando, que manda besos, que pregunte si hay gente, y a toda la gente que está pasando a saludar. Te pasa a saludar a gente, licenciado.
2: Sí.
0: Sos como un Beatle.
2: Yo
0: no sé si la gente sabe lo que son los Beatles.
2: ¿Quiénes son los Beatles? Un grupo británico ya disuelto.
1: No siguen tocando. Sí,
0: ¿por qué dejaron de tocar?
2: Bueno, mira, ellos se separaron. Al tiempo, a pocos años de su formación.
0: Que duró poco la carrera.
2: Pero ¿qué pasó? El cantante de la banda, el líder de la banda,
0: mira cómo te ilustra el voz.
2: Se llamaba John Lennon.
0: John Lennon.
1: ¿Son estos que están sonando?
0: Me suena un poco de algún lado.
2: Sí, son estos. Bueno, ya estaban separados. John Lennon era solista y a John Lennon lo matan en una salidera del edificio Dakota.
1: ¿Lo salidera o entradera, señora?
2: No, fue salidera.
0: Ah, está bien. ¿Cómo que lo mataron?
2: Sí. Lo mataron.
0: ¿Lo mató un tipo?
2: Lo mató un tipo, un fanático de él, que se llamaba Chapman.
0: No.
2: Se llama.
0: Chapman. ¿Está vivo?
2: Está vivo, mirá. Sí, todavía cumpliendo su pena de prisión.
0: ¿Ellos perpetua. ¿Tenían la banda todavía? ¿Ahí?
2: Sí, no, yo ya no la tenía. Él estaba con Yoko Ono.
0: Era su mujer.
2: Ah.
0: ¿Yoko Ono era inglesa como lo
2: no, viste? No, Ponja.
0: Ah, era Ponja.
2: Sí.
0: Era Ponja.
2: Y una artista así, bastante loca.
0: ¿Qué artista? ¿Plástica?
2: Plástica, musical, de todo un poco. Era una performática.
0: Mirá, como Marla Ponja, performática.
2: Claro. Y bueno, esta mina, bueno, Yoko te digo. Y Chapman, el asesino. Sí. Era ventrílocuo y tenía un muñeco que llamaba Chirolita.
0: ¿En serio?
4: Pero todo eso tiene que ver con todo.
0: Para. No. Chapman era ventrílocuo.
2: Sí, y lo tenía Chirolita.
0: ¿Y cómo lo mata? ¿Le pega con el muñeco?
2: No. Él iba con el muñeco en todas partes.
0: Ah, por eso.
2: Y entonces.
0: Sí, que le pega un tiro.
2: Cuando. Si quieres te cuento cómo fue la secuencia.
0: Pero por favor.
2: Porque eso es historia pura, es historia de la cultura. Bueno, resulta que John había ido al cómo es al super chino, obviamente
0: al super chino
2: con algunos abarrotes que le había encargado Yoko, claro, algunas cosas. Entonces cuando vuelve al edificio de Dakota, lo ve a Chapman y a Chirolita, saluda, qué sé yo, y
0: saluda.
2: Y se va a su piso que compartía con Yoko. Entonces Yoko lo recibe, estaba así sentada, acostada boca abajo en el sofá, blandiendo las piernas así, y dice, ¿me trajiste el Monster?
0: No, así hablaba. ¿Me cargó Monster?
2: Claro, porque trajo un montón de cosas, había llevado, tenía leche, huevos, pan, todo el listado del súper.
1: Señora, ¿entre ellos hablaban en inglés?
2: Sí, claro.
1: No, está bien.
2: Y le dice, che, pero el Monster... Ay, Mostel. Dice, bueno, me olvidé, qué sé yo. Dice, no, anda a traerme Mostel, anda más y kiosco.
0: Ah, lo manda de vuelta.
2: Anda, claro, para que no volviera el súper, dice, anda más y kiosco, trae Mostel y traeme un rasta.
0: Dice, ¿qué?
1: Un rasta. Ah,
0: un alfajor rasta.
1: Un alfajor.
0: Un alfajor rasta.
2: Un alfajor rasta.
0: Kiosco, no le ve. ¿Qué año era eso?
2: Y eso fue en 1980.
0: Ah, mira, usted, mira. ¿Había Mostel y rasta?
2: Sí, allá en Estados Unidos, sí. Acá llega todo después. Bueno, entonces le dice, no, tráeme Mostel, el turquesa.
0: Y ah, específico. ¿Por qué el turquesa?
2: Porque era el que le gustaba. Y tráeme un lasta también. Bueno.
4: ¿Blanco o negro? Bien,
2: qué sé yo. No, negro. Ah. Si ella pedía un alfajor, era negro.
0: Claro.
2: Bueno, sale de nuevo, ufa, dice John. Ufa. Y sale, baja el ascensor. Sale del Dakota y cuando baja dos escalones,
0: sí.
2: Ahí está Chapman y Chirolita.
0: No,
2: y Chirolita.
0: Estaba con Chirolita
2: que venían teniendo una conversación entre, sí, ventríloco y muñeco.
0: No.
2: Entonces le dice Chirolita, le dice: negro, ¿estás seguro de lo que va a hacer?
0: No. El muñeco le habla.
4: Era la conciencia.
2: ¿Estás seguro de lo que va a hacer? Y el otro dice, bueno, Chirolita, escúcheme.

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